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2: Alhambra es una soleá por Bulerías de Alfredo Tejada, acompañado a la guitarra por Patrocinio Hijo, grabada en directo en la Peña La Platería en 2015.

0: Bien, Tony, bien. El otro.
1: El Loreño por Fandango, con la guitarra de Manolo Domínguez.

0: fandangos de Frasquito Hierbabuena. Canta Antonio Gómez el Colorado, a la guitarra Juan Cortés, en el circuito de cantes autóctonos andaluces de Montefrío, Granada, 1991.
1: ¡Dale!

2003, disco homenaje a los grandes maestros. Rocío Segura y la guitarra de José Luis Postigo, Tarantos de Almería.

David Carpio por Bulerías en el Festival Flamenco de Jerez 2018.

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1: Cantiña, Paco del Pozo, con la guitarra de Antonio Carrión, en la Sala Clamores de Madrid 2008.

0: Andalucía, 3 de la madrugada.
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3: La versión de esta soleá Recuerdos de Charamusco en la voz de Manuel Cástulo con la guitarra del Niño Elías. Grabación de la Semana de Actividades Flamencas de Paradas 2014, homenaje a Antonio Carrión.

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2: Al cante Jesús Méndez, Alegrías, la guitarra de Antonio Rey, del CD Voz del Alba.

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1: Malagueñas del Perote. Canta Antonio de Canillas acompañado a la guitarra por Melchor de Marchena.
2: Eso es, Melchor, así te toca.

Luis el Zambo por Soleá, a la guitarra Fernando Moreno, en el Festival Mont de Marsan 2011.

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1: Vamos a cambiar de palo flamenco para escuchar a Manuel Mairena, acompañado a la guitarra por Melchor de Marchena. Del disco El Mairenismo, escuchamos a Manuel Mairena por Fandangos.

Rescatamos ahora unas bulerías del disco de 1998, Soledad Sonora. En el acompañamiento están Chicharito, Rafael Moreno Junquera y Antonio Peña en las palmas y jaleos. La guitarra es de Moraito, el cante de Inés.

0: Andalucía, 4 de la madrugada. 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
2: Lebrijano con Enrique de Melchor y Pedro Peña a la guitarra, taranta, tangos y taranta.

0: El Cabrero cantando por Sigrillas con la guitarra de Paco del Gastor en el Festival de Cante Flamenco de Ojíjares 1992.
1: Vaya, pare.

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1: Mariana Cornejo, vamos ahora a Mont de Marsan. Fueron pocos los escenarios que no pisó a lo largo de su carrera Mariana Cornejo. Con la guitarra paisana de Ricky Rivera, vamos a escucharle estos tientos y tangos en el espectáculo Gitanería que se puso en Mont de Marsan, en Francia, en su festival en el año 2011.

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1: Canela de San Roque por Taranto, con el toque de Niño Jero en el Festival Flamenco de Jerez 2007.

El genio de la guitarra almeriense, Tomatito, aquel que acompañara durante tantos años a Camarón de la Isla. Le escuchamos por Alegrías, con un disco grabado en 2024.

0: Andalucía, 5 de la mañana.
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3: Fandangos, Antonio de la Calzada, la guitarra de Juan el Africano.

0: bueno editando.
1: ¡Sí!

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0: Venga con los claveles.
1: Tiri, tiri, tiri.

0: tú. Qué guapo.
1: Perdón.
0: Hombre, ¿con qué fatiga tiene perdón? ¡Hala! ¡Sí!

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0: De la gala Premio Flamenco Joven del año 2009, escuchamos a Felipe Scapaccini haciendo Alegrías con la guitarra de Adriano Lozano.
1: Vamos a la candela.

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1: Farrucas canta Gabriel Pies Plomo con la guitarra de Antonio Moya en el Festival Flamenco de Mont de Marsan 2009.

Cantes por bulería, Manuel Moneo el Barullo, con la guitarra de Juan Manuel Moneo, en los Jueves Flamencos de la Peña Enrique el Mellizo de Cádiz, 1999.

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1: Soleá, la zambra de María la Canastera.
2: Vamos allá.

0: Venga, Pepe. Hala,
1: Pepe, ¿cómo sabes?
0: ¡Hala ya! ¡Las quiero!

David Palomar canta por alegrías con la guitarra de Rafael Rodríguez en el Concurso Nacional de Arte Flamenco de Córdoba, año 2007.

0: Cante por Guajira, Rafael el de Jerez. Grabaciones de Cilindros de Cera de los fondos del Centro Andaluz de Flamenco.
1: Guajira, cantada por Rafael Moreno, el de Jerez, impresionada por Tares. Venga.
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1: Vamos a verlo, este niño es de Jerez, ole.
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1: La guitarra de Ricardo Moreno por Rumba, en la Bienal de Flamenco de Sevilla 2016, espectáculo Barecay.

0: Andalucía, 6 de la mañana.
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3: El Funi cantando por romances con la guitarra de Elizán.

Cuarta Bienal de Flamenco de Málaga en 2015. Espectáculo a la luz de tu cante, homenaje a la niña de la Puebla. Cantan Antonia Contreras y Adelfa Soto, por colombianas, con las guitarras de Juan Ramón Caro y Andrés Cansino. Vale.

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1: Festival Joaquín el de la Paula en Alcalá de Guadaira, homenaje a José Mercé, ocurrió en el año 2021 en el Teatro Riveras del Guadaira. Con la guitarra de Raúl el Perla, vamos a escuchar por Soleá a Pansequito, en el acompañamiento Dani Bonilla y Tobalo.

0: Gracias.
1: Barquerito de Fuengirola por Cartagenera, con la guitarra de Antonio Piñana.

Nos situamos ahora en el tronco del árbol del flamenco. Hay un LP de 1991 que se llama Embrujo del Cante. María Soleá interpreta Martinetes.

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1: Diego Camacho, el Boquerón, canta por Sigrillas, acompañado por Ricardo Miño.

Mm-hmm.

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1: Cantiña, la perla de Cádiz. Al toque Paco Aguilera y Manuel Morao.

0: Andalucía, 7 de la mañana.
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0: A continuación, le ofrecemos la redifusión del programa Portal Flamenco.
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0: Saludos, bienvenidos a una nueva edición de Portal Flamenco en la Radio Pública de Andalucía. Hoy nuestro protagonista será el cantaor Luis el Zambo, nacido en Jerez de la Frontera en el año 1949. El Zambo es un mote heredado de su padre Joaquín, pero con ascendencia gitana y flamenca que se remonta al último tercio del siglo XVIII. Luis pertenece a linajes antiguos como el de Paco La Luz o el de Tío José de Paula, y eso le aporta a su cante un eco desde luego ancestral. Es un artista gitano, nacido en el barrio de Santiago, entroncado con familias señeras del cante y del baile como los Parrillas, los Terremotos, los Borricos o los Serna, y por parte de su madre con los Soto y con los Sordera también. Luis el Zambo participó el pasado 25 de febrero de la programación del Tacón Flamenco de Utrera. Y eso es lo que vamos a escuchar hoy. Hizo martinete, fandango, siguirilla, soleá, bulerías. Es desde luego uno de los reyes de la banda sonora de Jerez. Todo lo que hace Luis el Zambo suena profundo. Todo se emparenta con el eco de la soleá. Todo se acerca al compás de la bulería. En definitiva, es Jerez puro, el territorio de los nudillos en la mesa. El Zambo canta como se cantaba antes, sin adornos, sin prisa y con la verdad por delante. Empezamos ya a disfrutar de este recital de Luis el Zambo en Utrera.
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0: Cuando Luis el Zambo se planta en el escenario, se trae con él a todo Jerez y a toda su historia. Luis el Zambo representa una manera de entender el flamenco que desde luego no se aprende, sino que se hereda porque viene contagiada por su genética. Es un cante de raíz, es un cante muy personal, es, digamos, el testimonio de toda una estirpe cantaora que ha marcado la historia del barrio de Santiago y del flamenco en general que hacen los gitanos. Pongan el oído y escuchen a continuación este martinete salvaje.
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1: Y acompañadito a esta buena gitana.

0: ¡Ole! ¡Ole! ¡Ole! ¡Ole!
1: Gracias.
2: Bien.
3: ¡Ole! En este espectáculo, en el Tacón Flamenco de Utrera, dedicado este año al baile de Jerez, Luis el Zambo ofreció, como se anunciaba en los carteles, una experiencia íntima, flamenca y poderosa. Fue, desde luego, un espectáculo para sentir el cante en su verdadera expresión. Fue en el Teatro Enrique de la Cuadra de Utrera. Allí Luis el Zambo estuvo acompañado al toque por Domingo Rubici y al compás por Ali de la Tota y Luis del Rebeco. Ya saben, la voz de Luis el Zambo tiene denominación de origen. Está tocada por la varita mágica de los sonidos negros, que hoy son prácticamente una especie protegida. Vamos a rescatar ahora el cante de Luis el Zambo por Fandangos.

0: Gracias. ¡Olé!
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2: En este espectáculo que estamos recordando hoy en Utrera, dentro de la programación del Tacón Flamenco, Luis el Zambo ofrece una experiencia flamenca íntima. Sus bulerías son cortas, sus soleás y sus seguirillas se escuchan como un viaje directo al corazón de Jerez de la Frontera. No hay artificio, solo se palpa las honduras de una voz que tenemos que guardarnos en la memoria. Un espectáculo, en definitiva, para sentir el cante en su expresión más pura. Vamos ahora a esos instantes contagiosos en ritmo y alegría. Luis el Zambo en Utrera, como no podía ser de otra manera, por Bulerías.

0: ¡Ole!
1: Gracias.
0: ¡Ole!
2: ¡Buena, buena!
1: Gracias, muchas gracias.
2: ¡Bien, Luis!
3: Estamos repasando la actuación de Luis el Zambo en el Tacón Flamenco de Utrera de este año 2026. La verdad es que Luis el Zambo no actúa. Es un artista gitano que celebra, que comparte y que nos recuerda por qué su nombre ya una parte indivisible de Jerez, es una parte indispensable del flamenco que pertenece a su gente y a su tierra. Ya lo hemos dicho, Luis canta como se cantaba antes, sin prisa, y eso no es poca cosa. Se expresa en un grito que por momentos es desgarrador, sobre todo cuando Luis el Zambo entona la soleá.

0: ¡Ole! ¡Qué bonito!
1: ¡Domingo! ¡Toma que toma!
2: ¡Vamos allá! ¡Vengo!

0: gràcies.
1: Ole!
0: Muchísimas gracias. Muchas gracias.
2: Buena, buena.
0: Muchas gracias.
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4: Ya lo han oído, se lució Luis el Zambo en Utrera por Soleá, dominando con su voz el silencio respetuoso y agradecido del público, que rompió al final de cada pieza en aplausos nerviosos ante lo que este artista es capaz de transmitir. Completó su actuación con unas profundas seguirillas y después por bulerías, pero cada cosa a su tiempo. Primero, seguirillas de Luis el Zambo con la sonanta de Domingo Rubici.
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0: 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Luis el Zambo, sus nudillos marcando el compás, sobresaliendo también en Bulerías Mágicas, con todo el aire de Jerez envolviendo el ambiente del Teatro de Utrera. El Zambo mostró muchas enseñanzas, una historia vieja y rica de sus ancestros, dominó los silencios, los amagos y los requiebros para esparcir su voz por Bulerías.

0: Lei!
1: Prima!
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3: La duodécima edición del Tacón Flamenco de Utrera fue, como venimos contando, un gran homenaje al baile de Jerez. Precisamente el Día de Andalucía, el 28 de febrero, hubo una gala multitudinaria de público y también de artistas dedicada a Jerez. De momento nos vamos a quedar con unas bulerías por Soleá que se hicieron Joaquín Zambo, Abraham Zambo y Coral de los Reyes con la guitarra de José Gálvez.

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Llegamos ya al final de nuestro programa de hoy, con una gran fiesta por bulerías con la que se cerró el Tacón de Utrera de esta edición homenaje al baile de Jerez. En este remate de cierre estuvieron un montón de buenos artistas, más de una treintena, entre ellos Manuel Carpio, Manuel Borrico, Manuel Moneo Carrasco, Fernando del Morao, El Barullo, en fin, un elenco extraordinario, amplísimo, de las distintas familias flamencas de Jerez que estuvieron todas ellas representadas. Les dejamos así a lo grande, disfrútenlo y nos seguimos escuchando en Portal Flamenco. Fiesta por bulerías.

0: Amadei, que ha muerto Antonio Mairena, que cantaba a como nadie.
1: ¡Ole!
2: Ahí,
0: por ahí. Entre lágrimas y penas.

Bueno, muchas gracias a Utrera por acogerlo como las habéis cogido. Y que nos veamos pronto. ¡Feliz a todos! ¡Con mis compañeros!

0: Andalucía, 8 de la mañana.
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3: Rubito Hijo hace el garrotín, le acompaña la guitarra Jesús Arrías.

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1: El baile por caracoles de Antonio Ruiz. Disco grabado con las guitarras de Manuel Moreno, José Jiménez y Sevitas.

Emilio Cortés, de la familia Cortés de Martigues, canta por rumba. Le acompaña las guitarras de Antonio Fernández y Antonio Cortés en el Festival de Nimes 2015, espectáculo Familia Gitanas de Francia.

Del disco Nueva York Granada de 1990, escuchamos a Enrique Morente, Vidalitas de Marchena. La guitarra es de Sabicas.

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1: Ángel Pastor canta el romance, le acompaña la guitarra de Juan y de la Isla.

Rumba, el Papa Negro, la guitarra de concierto de Manolo Sanlúcar. En la Bienal de Flamenco de Sevilla, 2008, el espectáculo Baldomero Romero Resendi.

0: Andalucía, 9 de la mañana.
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3: Escuchamos estos fandangos de Valverde interpretados por Andrés El Lepe con la guitarra de Antonio Dobao.

0: Mirabrá, Paco Reyes, acompañado a la guitarra de Niño de la Leo en la conmemoración del segundo centenario de la Constitución de 1812.
1: ¡Toma, que toma!

0: Aires de Huelva, Fandango. Canta Manuel Gerena. En el CD Manuel Gerena con Miguel Hernández.
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1: Triana pura por tango, las guitarras de Moraito y Pedro Sierra.

0: ¡Olé! Mira a la gente que lo tuvo.
1: Oliver de Triana hace la soleápola de Silverio con la guitarra de Antonio Sousa.
2: Continuamos, señores, y voy a interpretar para ustedes unos cantes por soleá de aquel genio que fue Silverio Franconetti.

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1: Joselero de Morón cantando Alegrías de Cádiz con la guitarra de Diego de Morón.

0: primo.
1: Sexta Bienal de Flamenco de Sevilla, año 1990. Nos centramos en el toque, con la guitarra de Vicente Amigo, por Alegrías.

0: Andalucía, 10 de la mañana.
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3: Anabel Valencia con la guitarra de Antonio Moya en los Encuentros Jóvenes Flamencos de Parada 2011. Alegría.

Seguirillas, toito te lo aguanto. Israel Fernández y Paco Cepero al toque en el álbum Con hilo de oro fino.

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1: Foforito, Pepe Pinto y Juan Valderrama cantan Martinete del Café del Burrero. Y...

fandangos de caracol y carbonerillo, la voz de Miguel de Tena, la guitarra de Antonio Patrocinio Hijo.

Nos vamos a quedar ahora con una guitarra extraordinaria, la de Miguel Ángel Cortés, en la novena Bienal de Flamenco Ciudad de Sevilla, en el año 1996, el recital que realizó en septiembre de ese año en el Teatro Lope de Vega de Sevilla. Escuchamos a Miguel Ángel Cortés tocando por Tarantas.

0: Andalucía, 11 de la mañana.
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3: Fandangos, el cante de Cojo de Madrid con la guitarra de Patena Hijo. De los discos de Pizarra, de la colección y del archivo de Alberto Rodríguez, una grabación del primer tercio del siglo XX.

0: ¡Olé, olé!
1: Rocío Márquez dedica su tesis doctoral a Pepe Marchena y entre los temas elegidos en su repertorio, el romance a Córdoba. Lo vamos a escuchar la noche de la 32ª edición del Festival Flamenco del Búcaro de San José de la Rinconada. Una noche muy especial para esta casa porque se le rindió homenaje a Flamenco Radio.

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2: Calixto Sánchez por Fandango, lo acompaña a la guitarra Enrique de Melchor, en la Torre del Cante de Alaurín, 1992.

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1: El Mirabrás es un cante del ámbito de las cantiñas. Luis de Córdoba y Vicente Amigo incluyeron este cante en su disco de 1992, Que ni pintao.

0: Andalucía, 12 del mediodía.
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3: El Tenazas de Morón canta la soleá de Paquirri el Guantea acompañado por el hijo de Salvador. Una grabación del primer tercio del siglo XX.

Fin de fiesta por bulerías. Tío Juane, José el de la Tomasa, el Gordo y el Nano de Jerez, la guitarra del Carbonero, programa de Canal Sur Televisión, La Puerta del Cante en 1989.

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2: Malagueño de nacimiento, granadino de adopción, vamos a escuchar ahora al joven cantaor Alfredo Tejada, haciendo alegrías con las guitarras de Miguel Ochando y Antonio de la Luz y el acompañamiento de David Galiano en la percusión y de Gilberto de la Luz y Sullivan.

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1: Fandangos de Huelva cantan Dolores de Córdoba, Manolo Mairena, Pedro Sevilla y Miguel Fernández, con las guitarras de Félix de Utrera y Anastasio Duque.
2: ¡Vámonos a Huelva!

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3: Escuchamos a Ana Mochón haciendo fandangos de Huelva con la guitarra de Ramón del Paso. Grabación del Festival de Cante Flamenco de Ojíjares 2012.

0: Antonio Pozo el Mochuelo había nacido en Sevilla en el último cuarto del siglo XIX. Empezó a cantar en público con solo 12 años y se inició profesionalmente en el Café Cantante de Silverio. Destacaba por farrucas, guajiras y cantes festeros. Le escuchamos por Alegrías de Cádiz con la guitarra de Manuel López.
1: Vamos a ver, macarrona, a ver si baila bien. Bien, ole los socadores, bueno. Como reluce

muy bien. Venga, que por acá. Que vaya bien. Camino y alegría. ¡Vale! ¡Muy bien! ¡Eso es! ¡Eso es! ¡Entra, entra, valiente!

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2: Bonela Hijo por Serrana, a la guitarra Antonio Losada, en el velero flamenco Las Lagunas de Mijas, 1996.

0: En el disco Antología de Cantadores Flamencos aparecen estas siguirillas de Tomás Pavón. En la guitarra, Niño Ricardo.
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El Garrotín lo hace Dolores Vargas La Terremoto con las guitarras de José Castellón y Pepe Pubill.

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1: Fernanda de Utrera cantando las cantiñas del Pinini con la guitarra de Paco del Gastor.
2: Ah, vaya.

Desgranar, tango, interpretados por David Carmona, acompañado a la guitarra por Óscar Zoilo, Carmen Molina Alcante, a la percusión Agustín Díazera y a las palmas Los Melli, en la Bienal de Flamenco de Sevilla 2018 en el espectáculo Un sueño de locura.

0: Sorry.
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4: Caracoles. Canta José Menese, la guitarra de Antonio Carrión. Fue en el Foro Flamenco de Canal Sur Radio, flamencoradio.com, 2014.

Limbae es una palabra del caló que significa regreso y al mismo tiempo una plataforma para ayudar a los jóvenes flamencos. Vamos a escuchar ahora a Ismael de la Rosa el Bola con José el Tomate a la guitarra interpretando la bulería A Escondernos.

Decimocuarta noche flamenca en el Cerro, Coria del Río en 2017. Escuchamos a Pepe Alconchel por Colombianas con la guitarra de Miguel Chamizo.

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1: Festival de Cante Grande de Casa Bermeja en el año 2017. Escuchamos por Tonás a Perico el Pañero.

Fandangos del Cerro de Andévalo y Encinasola. Canta Plácido González en la conferencia Dejadme pasar que voy en la Fundación Cruzcampo de Sevilla 2013.

0: Recuperamos la voz de Antonio Núñez Chocolate por Sigrillas con Antonio Carrión al toque dentro del Festival Torre del Cante de Alhaurín de la Torre del año 2002.
1: Vámonos, vámonos, hombre. Échala ahí, la zarza.

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1: Lebrijano, de su obra Tierra, con Enrique de Melchor y las guitarras de sus sobrinos Pedro María Peña y David Peña. Lebrijano haciendo tangos con el título de Llegó en eso el almirante.

1985, disco Cantes de ida y vuelta. José de la Tomasa hace Vidalitas con la guitarra de José Luis Postigo.

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3: El Torta y Jesús Méndez en fin de fiesta por Bulerías. La guitarra de Manuel Valencia. La primera muestra de flamenco de Sevilla 2013.
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1: Carlito!

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0: ¡Ay, ay, ay, ay! ¡Como fue Guillela los moros, pa'o! ¡De Guillela los moros, pa'o! ¡Pero mamá que me vengo cayendo! ¡De la borrachera vino que tengo! ¡Borracherilla vino que! ¡Borracherita vino que! ¡Tengo de la borrachera vino que!

Antonio Guerrero Jiménez cantando Mirabrás con la guitarra de Antonio Guerrero, concurso de cante por serranas de Prado del Rey en 1993.

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1: Juan Habichuela a la guitarra. Canta Pepe Luis Carmona Portientos.

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1: Cantiñas de Cádiz. Canta Aurelio Sellés con la guitarra de Melchor de Marchena.

0: Platero de Alcalá por Martinetes.
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2: Estrella Morente y los Carmona cantan tangos toreros.

En 1991 se grabó una antología de cantaores flamencos. Vamos a escuchar a Antonio Núñez Chocolate con la guitarra de Eduardo de la Malena. Caracoles.

Valle y una primera parte flamenca, compartiendo escenario con la guitarra de su sobrino José María Bandera y de Cañizares. Composición de Manuel de Falla, sonido de la Bienal del 90, Lope de Vega, Paco de Lucía.

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2: Disco de estudio de 2020, Calle del Arco. Escuchamos a Antonio Ortega Hijo interpretando Marianas con la guitarra de Antonio García.

El cante por alegrías de Aurora Vargas, acompañada por Niño de Pura, en el Festival Flamenco de Ojé 1997, en el homenaje a Fosforito.

Seguimos con una grabación de estudio del año 2012, el disco Una noche mala. Canta Javier Ramírez por Bulerías con la guitarra de Paco Iglesias.

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1: Agustín el Gitano canta las bulerías de Ignacio Espeleta con la guitarra de Gitanillo de Vélez.

Angelillo por Milonga, grabaciones del primer tercio del siglo XX.

Curro Malena, protagonista de nuestra cita con los maestros de nuestra fonoteca, sonidos registrados en directo. Nos vamos ahora a Laurín de la Torre, a la Torre del Cante del año 1996, con la guitarra de Quique Paredes, Curro Malena, por Alegrías.

Arcángel con la guitarra de Miguel Ángel Cortés, una grabación de la 17ª Bienal de Flamenco de Sevilla, año 2012, en el espectáculo Academia del Piacere, Arcángel, la guaracha y guajiras.

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1: Diego Clavel canta El Polo con la guitarra de Pedro Bacán.

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3: Rafael Romero, el Gallina, hace la rondeña con las guitarras de Rogelio Reguera y Antonio Sierra.

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1: El baile de María Pajés en el Festival Flamenco de Jerez 2009. Canta y recita Ana Ramón por Tanguillos. La guitarra de José Carrillo Fiti e Isaac Muñoz.

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0: Y ahora que estoy más tranquila y que tengo un momento para poder contar, moraleja en el arma yo siento y sin duda de veras es una verdad. 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
1: Atención, compañía, quedan 5 para comenzar.

0: Gracias.
1: Fandangos los canta Manolo Guerrita con la guitarra de Antonio Serrano, de Cantes y Cantos de la Segunda República.

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1: Manolo Caracol y Pepe Pinto hacen fandangos con la guitarra de Niño Ricardo. Está incluido en el CD Cante a tres voces y a dúo, con las interpretaciones entre 1920 y 1940.
2: Padre, Manolo, vamos a dedicar este disco a don Juan Santiago.

Antonio de Canilla interpreta la malagueña de María La Chilanga. Guitarra, Gabriel Cabrera. Grabación del Congreso de Arte Flamenco de Estepona, 1994.

Garrotín y tangos del Pillayo, el cante de Argentina acompañada por José Quevedo Bolita y Eugenio Iglesias, en el Teatro Lope de Vega de Sevilla, año 2012.

Año 1988, Fosforito con Paco de Lucía. El título del LP, Maestros del Cante, Tangos de Cádiz.

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1: Cuarta Bienal de Flamenco de Sevilla. Cantes de ida y vuelta. Colombianas a cargo de Juanito Valderrama con El Niño de Pura en la guitarra.
2: Vamos allá.

Rancapino Chico por Soleá, a la guitarra Antonio Higuero, en el Festival Flamenco de Ceuta 2017.

la guitarra de concierto de Ramón Trujillo por Soleá en la Bienal de Flamenco de Sevilla, año 1990.

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3: Fandangos, canta el niño león con la guitarra de Antonio Arenas.

7, espectáculo Málaga Cantaora.

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1: Alegría. Jesús Méndez. A la guitarra, Manuel Valencia. En la Bienal de Flamenco de Sevilla 2016.

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1: Nos prestamos ya a escuchar una grabación en directo del año 1993, realizada en los Encuentros Flamencos del Corpus de Granada y grabada en el patio del Ayuntamiento granadino. Maite Fernández, con la guitarra de Chicuelo, interpreta Cartageneras.

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1: Fandangos de Lucena, el cante de Felipe el Tabarro, acompañado por Curro de María en el Congreso de Arte Flamenco de Lucena 1998.

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Bienvenidos a Portal Flamenco. Ole de nuevo, queridísimo aficionado, queridísimo curioso quizá, a esta música. Espero que nos acompañe en la hora que tenemos por delante, poco menos de una hora, para descubrir alguno de los entresijos del flamenco. Esta vez del cante, y del cante de uno de los grandes, grandes. Yo reconozco que entré al flamenco por él, siendo muy niño. Me traspasó su voz, me cautivó algo, y a mí durante un año, dos años, podría decir, no me gustó el flamenco siendo niño. Me gustaba Camarón, que de Camarón vamos a hablar y vamos a escuchar en el programa de hoy. Lo tengo que reconocer así porque en mi caso no es un verso suelto en el panorama de aficionados. Somos muchos los que en un determinado momento entramos por Camarón y muchos seguramente los que lo sigan haciendo. La discografía de Camarón es muy amplia. Yo, a través de ella, yo me enamoré en un primer, cuento mi experiencia propia por si le sirve a otro, me enamoré de esos discos que tiene en los años 60 y 70, finales de los 60 y 70, con Paco de Lucía hasta La Leyenda del Tiempo, incluida La Leyenda del Tiempo. Para mí esos discos, esa especie de antología que graban Camarón de la Isla con la colaboración de Paco de Lucía, ese fue mi sitio de recreo durante muchísimo tiempo y, por supuesto, lo sigue siendo. El programa de hoy está dedicado a los márgenes del cante. Si nos escucháis a menudo sabéis perfectamente lo que es, si no, pues bueno, ponemos el foco en algo de lo que va quedando en el olvido. Y dirás, bueno, Camarón en el olvido, pero si canta por Camarón muchísimo de los artistas de hoy y lo seguirán haciendo y se cantan sus letras y su manera de expresar y ese, bueno, pues nos vamos a dedicar a los márgenes del cante de Camarón, aquello que ha ido quedando en el olvido. Alguna curiosidad de la que partimos y después nos quedaremos con los cantes donde no ha sido especialmente señalado el Camarón de la Isla, al que solemos recordar en el disco La Leyenda del Tiempo, en cantes muy populares como el Agua o Rosa María o muchísimos otros, después como un gran festero por bulerías, por tango, muy amplio en su registro por Cantiña, en los fandangos, a lo mejor, bueno, en algunos cantes así. Yo quiero traerlo en los cantes, digamos, más raros para Camarón o los más atípicos donde menos solemos recordarlo. Pero partimos de una rareza que algunos no conoceréis y son las primeras grabaciones de estudio de Camarón de la Isla, que no fueron en solitario, fueron con el guitarrista Antonio Arenas, que graba un disco, Fiesta Flamenca, en el año 68, antes de que comience esa colaboración de Camarón con Paco de Lucía, donde toca la guitarra solista Antonio Arenas en una rumba y sobre todo se rodea de cantaores. Está Tomás de Huelva, está un jovencísimo Camarón de la Isla, estamos en el año 68, ya más mayorcito, bueno, más mayorcito, aquí estaba en plenitud, pero mayor que Camarón me refiero, Chato de la Isla, y también está un muy joven Turronero. Esos son los que componen, a grosso modo, los grandes nombres de esta grabación, que tiene baile, que tiene palmas, que tiene jaleo y que tiene todo el espíritu de una fiesta flamenca. Así, el primer guitarrista de estudio, podríamos decir, de Camarón es Antonio Arenas. Hemos leído que también graba con otros guitarristas anteriormente. Bueno, la pieza que tenemos seleccionada es esta. Vamos a escuchar a un jovencísimo Camarón por Bulerías.

Camarón de la Isla, las bulerías gaditanas, que así se llamaron con la guitarra de Antonio Arenas, publicadas en el año 68. En esa grabación, en ese disco de fiesta flamenca, Camarón graba dos cantes, esas bulerías y también estas alegrías, todo con la guitarra de Antonio Arenas, donde apreciamos la voz de un todavía niño Camarón, donde no está formado, digamos, como el Camarón que iríamos conociendo en Alberto las Flores Lloran, que ya aunque haya un año de diferencia, pero en Alberto las Flores Lloran vemos un Camarón más hecho, por así decirlo, y se va haciendo al calor de los años con la guitarra de Paco Dulcía en un principio, también con Paco Cepero, y en los años 70 hasta lo que ya todos conocemos, la línea del tiempo en el 79, luego llegaría el Viviré, el Soy Gitano, todo el Calle Real, todos aquellos discos míticos, hasta Potro de Rabia y Miel. Vamos a quedarnos con las alegrías.

Estamos en Portal Flamenco, estamos en los márgenes del Cante Año 68, disco Fiesta Flamenca de Antonio Arenas. Para que veáis cómo estaban en este momento otros cantadores, vamos a escuchar también la grabación que hace para este disco Turronero, el que graba una rumba y estas bulerías.

con la guitarra de Antonio Arenas, turronero, en ese disco que comparte con Camarón, con Tomás de Huelva, bastante más desconocido con la carrera que después harían tanto, bueno, turronero por supuesto y como no, Camarón de la Isla. Quien cierra el disco es Antonio Arenas, que muchos no lo sabrán, pero no solo era guitarrista y compositor, sino que también era cantaor y en esta rumba canta Antonio Arenas.

La guitarra y el cante de Antonio Arenas, guitarrista ceutí que acompañó a Camarón en ese arranque discográfico de su carrera. Decíamos que estamos en los márgenes del cante, por eso poníamos en el foco en lo menos escuchado de Camarón, y es lo que les voy a traer. Nos vamos a quedar en esa primera etapa de Camarón de la Isla antes de La Leyenda del Tiempo. Me parece interesante el ejercicio que vamos a hacer porque vamos viendo cómo la voz de Camarón va cambiando disco a disco. Vemos en ese primer disco de Fiesta Flamenca con la guitarra de Antonio Arena un Camarón quizá por hacer, y poco a poco ese cantador se va haciendo ya en los discos finales más cerca de La Leyenda del Tiempo. Su tesitura ha cambiado, su manera de expresar y de abordar el cante también ha cambiado porque la voz le está cambiando. Creo que lo que hacen los discos que hacen Alberto Las Flores Lloran con la colaboración especial de Paco de Lucía, son una de las grandes fuentes del aficionado por diferentes motivos. Tenemos un Camarón pletórico de afinación, de ritmo, de calidad, donde lo viejo le suena nuevo, crea nuevos aficionados. Es un disco que nos trae letras nuevas, muchas del padre de Paco de Lucía. El Camarón también aprende en la casa de Lucía cantes nuevos, puesto que bueno, había escuchado a compañeros, a maestros en su tierra, en San Fernando, pero en esa llegada a los estudios, esa llegada a Madrid y a la casa de Lucía, pues se encuentra con una amplísima discografía. Y por ejemplo, ahí está Alberto Las Flores Lloran, que es el primer disco del año 69, con la colaboración especial de Paco de Lucía, donde inauguran una etapa con una bulería que en realidad es un bolero que cantaba el Cojo de Huelva, y esto seguramente no lo escuchó Camarón en la isla, lo escucharía a través de la discografía que le enseña el padre de Paco, de nombre Antonio. Pues vamos a quedarnos con ese disco, Alberto Las Flores Lloran, con quizá lo menos escuchado, que son estos fandangos de Huelva, que tienen más carácter de autor, por así decirlo, que de Huelva. Llorando me lo pedía.

Continuamos en Portal Flamenco, continuamos escuchando al Camarón menos escuchado. Ahora por Tarantos vamos a ir avanzando en el tiempo. Después de Alberte, Las Flores Lloran, Camarón con Paco de Lucía graba Cada vez que nos miramos. Los títulos suelen ser una de las letras que graban en ese disco. Cada vez que nos miramos es una solea. Yo no les quiero traer aquí esa solea, como estamos en los márgenes del cante, nos vamos a ir a quizá lo menos escuchado de ese disco. El Taranto sube al enganche, una forma de cantar por Levante que después llevaría en directo en muchísimas ocasiones. Esto es interesante también. Una cosa es lo que graba Camarón, otra lo que canta Camarón en directo, sobre todo de la leyenda del tiempo en adelante, puesto que lo que cantaba Camarón no canta en directo apenas la leyenda del tiempo. Lo que cantaba en los festivales era su repertorio más estrictamente flamenco, con la guitarra casi siempre de Tomatito. Aquí todavía no ha entrado Tomatito, entrará en el 79 en la leyenda del tiempo. Estamos con Camarón y Paco cantando este Sube al enganche.

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1: Del disco Cada vez que nos miramos, de Camarón con Paco de Lucía, pasamos al que de manera oficiosa se ha llamado Son tus ojos dos estrellas, del año 71, que oficialmente se llamó El Camarón de la Isla, con la colaboración especial de Paco de Lucía. Es del año 71 y cuenta con Paco la guitarra, también está Antonio Sánchez como compositor junto a su hijo, el padre de Paco de Lucía. A este disco pertenece la bulería Son tus ojos dos estrellas, Canta por minera, Canta por petenera, por seguirilla, por bulería, por tango, por soleá. Bueno, son muchos los cantes que hace Camarón de la Isla. Como estamos en lo más impopular de Camarón, quizá lo más impropio, porque siempre se le destacó como un cantao rítmico, aunque en realidad a los que le gusta Camarón le gusta también por soleá y por seguirilla, aunque no se le suela destacar ahí. Vamos a escucharlo en La Malagueña de Chacón, La mujer con sé mujer. Ya podemos decir que Camarón reinterpreta todo, ¿no? No es un cantaor que esté preocupado por hacer el cante tal y como lo hacía Chacón o tal y como lo hacía quien fuera. No, es un cantaor que a todo va imprimiendo su sello de una manera natural. Es un cantaor con una voz tostada, afinada, que se te mete en los huesos, que te rompe, que cala, o por lo menos a mí me sucede esto. La Malagueña de Chacón en la voz de Camarón de la Isla.

También del disco Son tus ojos dos estrellas, estamos escuchando a Camarón en esa primera etapa con Paco de Lucía. Es el polo Estoy cumpliendo condena. Creo que un disco dedicado, o sea, un programa, perdón, dedicado a los márgenes del Cante y a Camarón de la Isla. No puede dejar pasar esta oportunidad de escuchar a Camarón cantando el polo.

Camarón cantando el polo, uno de los palos más en desuso. Es cierto que bueno, José Meneses, por ejemplo, era un cantador muy preocupado y se ve en su discografía por cantar el polo, la caña, el garrotín, la farruca, formas de verdiales muy perdidas, también formas de seguirillas, de soleá que apenas se hacían, la bambera, bueno, cantes muy en desuso que él lleva en boga. Esto no ocurre así en Camarón, pero sí que de manera casi anecdótica en esa primera etapa estamos ante, yo creo, una antología, si sumamos todos los discos que graban juntos. Después de Son tus ojos, Dos estrellas, estamos ya en los años 70, en el 71, después de ese disco graba Canastera, donde muchos conoceréis, pues ese, bueno, muchos lo conoceréis todo porque es un disco muy popular, pero quizá lo más conocido de ese disco es la propia Canastera, ese palo que inventa Paco de Lucía con la complicidad de Camarón en la forma del fandango. Pero como aquí estamos en lo más impopular, yo no me resisto a traer a Camarón de la Isla cantando por seguirillas de la isla, de su tierra, seguirillas también de remate de Manuel Molina, seguirillero enorme del siglo XIX, y una seguirilla, en mi opinión, sumamente embellecida. Camarón lo embellece todo, pero con una fatiga muy sumamente especial, Calabocito oscuro.

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1: Repasando la discografía de Camarón de la Isla, después de ese disco con Antonio Arena, con el que arrancábamos este Portal Flamenco en el año 68, vemos cómo graba Alberte las flores lloran, en el año 70 Cada vez que nos miramos, en el 71 Son tus ojos dos estrellas, en el 72 graba Canastera y en el 73 Caminito de Totana, al que nos vamos a ir. Es curioso cómo un cante de Levante, algo impopular quizá para un hit, pues le va al título a Camarón. Eso le ocurrió en más de una ocasión. Seguimos con un Camarón de la Isla con la colaboración especial de Paco de Lucía. Aún Camarón no ha perdido el de la Isla. Cuando pierde el de la Isla es en La Leyenda del Tiempo, en el año 79. Y seguimos con estos discos de guitarrita y palma que ya fueron una verdadera revolución en el flamenco. A un sabio le oí decir, es una soleá de Triana y suena así.

Paco de Lucía no es el único guitarrista que acompaña a Camarón en esta tanda de discos de finales de los 60 y hasta el 79. También el hermano mayor de Paco de Lucía se aparece en muchas de estas grabaciones. Vamos a quedarnos ahora con el disco Soy Caminante. Seguimos avanzando en el tiempo. Después de Caminito de Totana, el siguiente trabajo discográfico conjunto de Camarón con Paco. Fíjate tú lo que se grababa entonces, ¿verdad? Hoy día un cantaor de con la edad que tenía Camarón ahí, estamos hablando de los años 70. Camarón nace en el 50, por tanto todo esto lo está grabando alguien de veintitantos años, ¿no? Esto hay que tenerlo en cuenta. Muchas veces hablamos de la juventud, bueno, pues casi todo o gran parte de lo que hizo Camarón lo hizo un joven. Vamos a quedarnos con la guitarra de Paco y de Ramón de Algeciras en Soy Caminante, haciendo los fandangos de Lucena, esos fandangos que nos llevan hasta el Niño de Cabra. Mira qué bonitos son.

Recta final ya de este programa dedicado a los márgenes del cante, lo más desconocido de Camarón en el estudio con la guitarra de Paco de Lucía. En Arte y Más está esa bulería dedicada a Curro Romero y ese disco graba esta granaína, Solo vivo pa' quererte.

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1: No hay tiempo para demasiado más. Tenemos que despedir con un par de cantes este Portal Flamenco. Que suenen el disco Rosa María y el disco Castillo de Arena, el último que graba Camarón con Paco de Lucía antes de La Leyenda del Tiempo. Y de ellos, de Rosa María, nos vamos a quedar con La Bambera, Vamos Niña pa' la Bamba, y de Castillo de Arena con unos Tientos de Cádiz, con esa forma de Manolo Vargas, esa forma tan sumamente gaditana de atacar el cante, Vivo pa' quererte. Con esos dos cantes nos quedamos. Para mí ha sido un verdadero placer, como siempre, y ya saben que nos seguimos escuchando aquí en Portal Flamenco.

0: Son las 8 de la tarde en Andalucía.
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3: Tientos y tangos. Esperanza Fernández con la guitarra de Rafael Riqueni en el Paraninfo de la Universidad de Sevilla en 1997.

0: Vidalita y milonga, con el cante de David Lagos, David Palomar, Jesús Méndez y May Fernández, las guitarras de Javier Patino y Queco Baldomero en el Festival Flamenco de Jerez año 2009.
1: Marcha.

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1: Escuchamos ahora una grabación de estudio de Jesús Corbacho con la guitarra de Óscar Lago. Del disco de 2010, Mi Cante, escuchamos un cante por milonga.

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1: Antología medio siglo de cante flamenco. El Beni de Cádiz, con la guitarra de Manolo Brenes, canta por alegrías.

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1: Pansequito por Soleá, a la guitarra Enrique de Melchor, en la Torre del Cante de Alaurín, 1992.

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3: Enrique Montoya en el cante y Niño Ricardo en la guitarra. Por Bulerías, del disco Antología de Cantaores Flamencos.

Liviana, serrana y rondeña, canta Pepe Montará, acompañado a la guitarra por Paco del Gastor, en La Caracolá de Lebrija, 1993.

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2: Festival de Cante Grande Foforito en Puente Genil, año 2020. En la guitarra, Manuel Silveria y Jesús Zarrías. En el acompañamiento, en las palmas, los hermanos Gamero. Soleá por Bulerías, de Julián Estrada.

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1: Cantes de Trilla, Luis el de la Venta con la guitarra de Niño de las Cuevas.

0: Les presentamos ahora una grabación en directo en los teatros del Canal de Madrid en el Festival Suma Flamenca de 2021, espectáculo Universo Cádiz. Con la guitarra de Rafael Rodríguez, el cabeza y el acompañamiento en el compás de Diego Montoya, Anabel Rivera y Roberto Jaén, vamos a escuchar al cantaor gaditano David Palomar por Guajiras.
1: ¡Vamos!

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3: El cante de Itoli de los Palacios por Malagueña. Le acompaña la guitarra del Niño Fraile, Festival de la Mistela de los Palacios del año 1999.
4: Malagueña.

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3: David Caro acompaña a la guitarra a Bernardo Miranda en A través del tiempo, unos fandangos de Huelva que dan título al álbum homónimo.

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1: Cancanilla hace la serrana con la guitarra de Chaparro de Málaga en la Bienal de Arte Flamenco de Málaga 2013.

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1: Raquel Cantero por Peteneras la acompaña a la guitarra Alberto Fernández en el concurso nacional de cante Yunque Flamenco 2005.

0: Bien, bien, Raquel.
1: Muchas gracias.
2: Guitarra de concierto. Mercedes Luján interpreta Rondeñas, grabación del Festival Flamenco de Jerez, año 2009.

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3: Festival Flamenco La Fragua de Bellavista. Raúl Montesinos hace fantástico.

Verdiales, la panda de Comares. Espectáculo, ponla ahí por malagueñas. Año 2007.

0: Manolo Caracol con la guitarra de Paco Aguilera cantando por Caracoles.
1: Vamos, mi amigo Paco. Disco dedicado al público madrileño.

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1: Perrate por Bulerías con la guitarra de Diego del Gastor.

Emocionado.

Cantiña, José Valencia, en el Foro Flamenco de Canal Sur Radio y flamencoradio.com 2013.

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3: Marianas, Mariana Pineda canta Curro Díaz, con la guitarra de Manuel Silveria.

0: Perlita de Huelva canta por Tarantos.
1: ¡Ole, ole, esa mano!

De las obras completas de Pepe Marchena, escuchamos a continuación un cante por colombianas en compañía del Niño de la Flor. En la guitarra, Ramón Montoya.

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1: El cante por siguirillas de Ginesa Ortega con el acompañamiento de Guadiana, las guitarras de Pepe Habichuela y José Manuel León.

Serrana. Canta Evaristo Cueva con la guitarra de Manuel Cadenas, el Chino, del Café Cantante de Canal Sur Radio del año 2010.

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1: Escuchamos por tangos a Amina.

El guitarrista Manolo Brenes canta por Cantiñas y Mirabrás en una grabación doméstica acompañada a la guitarra por Pedro Peña.

La guitarra flamenca de Alfredo Lagos por Fandangos, grabación de Flamenco Viene del Sur en Sevilla en el año 2011.

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2: 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Caracoles, la niña de Linares, a la guitarra Manolo Badajoz.

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1: Vicente Soto Sordera y Lela Soto cantan esta canción por Alegrías con las guitarras de Manuel Valencia y Miguel Salado. Festival de Jerez 2013.

Antonio Saavedra por Alegrías, acompañado de José Carlos Zárate, en la Peña Flamenca La Platería de Granada, 1989.

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1: Bulerías, Inés Bacán y Pepa de Benito con las guitarras de Pedro Bacán y Antonio Moya.

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1: Malagueña, al cante Carmen Linares, con la guitarra de Enrique de Melchor, en el Festival de Casa Bermeja, año 2000.

Miguel Rubio Vargas, cantaor nacido en la Puebla de Cazalla. Allí le tocó José Luis Postigo en el año 1993 en la reunión de Cante Hondo. Soleá, Miguel Vargas.

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3: El cante por fandangos de El Vareta con la guitarra de Miguel Iglesias fue en la tertulia del Tablao El Arenal en 2011.